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0: 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El programa d'avui us he de dir que per mi és una mica especial. Amb la nostra convidada fa 25 anys gairebé que ens coneixem, som amics, l'admiro profundament, amb la qual això també és un plus afegit, i ens vam conèixer justament arrel del tema que serà motiu de la conversa. Benvinguda, Anna.
1: Moltes gràcies.
0: Què tal?
1: Joan Carles.
0: Hoy haremos un cambio. El programa de hoy lo vamos a emitir en castellano. No porque nuestra invitada no hable perfectamente o entienda el catalán, sino porque ella representa, como os explicaré ahora, a una entidad que es SOS Galgos. Esta entidad tiene más de 200.000 seguidores en redes sociales y de forma muy transversal, es decir, no solamente en Cataluña, en España, sino que en muchos países. Y he pensado que, como lo que pretendemos siempre en el programa es dar el máximo de comunicación y de difusión, pues utilizar este idioma que seguramente nos facilitará un poco que esto suceda. A partir de este momento, pues gracias Ana por aceptar la
1: invitación. Y gracias a vosotros por tenerme aquí hoy.
0: Nosotros, en principio, hoy es como decía, es un programa muy especial, también por una vinculación que yo tengo con la entidad, que estoy un poco ahí metido.
1: Claro, y es de la familia.
0: Es un poquito ahí, hacemos un poco de trampa. Pero sí que es verdad que lo que queremos es dar, sobre todo, visualización a un problema realmente grave que sigue existiendo en nuestra sociedad con las razas galgo, podenco, con los perros de caza en general, y sobre todo pues con el enorme trabajo que hace SOS Galgos desde hace, pues creo que 25 años en este momento. Bien, aparte de eso, antes de conocer siempre un poco ya y entrar en materia, nos gusta conocer un poco a la persona que tenemos delante, y te agradecería si te quieres un poco presentar y que nuestros oyentes sepan pues con quién están hablando.
1: Pues yo mi nombre es Ana Clements, ayudé a fundar SOS Galgos en el 99, y pues desde entonces no hay un día que descanso, porque más que un trabajo es una forma de vivir y es una pasión. Y una vez que estás metida en atar cabos con un ser sin familia, sin raíces, con una familia de humanos que quieren echarle una mano a este animal, pues te hace una ilusión, te da un objetivo y te llena de alegría y esperanza para los demás que lo esperan. Entonces, pues llevo tantos años en eso. Empecé con mi profesión es de trabajar con niños, era de profesora de párvulos, y bueno, lo dejé mi profesión en el 2007 para dedicarme plenamente a SOS Galgos, pero sin querer dejar la parte educativa de mi profesión, y quise ligarla con el tema de bienestar animal. Y así que ahora tenemos un refugio escuela desde hace 4 años, y hacemos eso, de dar talleres a niños de colegios como salida escolar para promover la empatía, la compasión, y dar y el recibir, y también pues ver cómo funciona el día a día de una protectora, que ojalá todas las protectoras tuvieran unas aulas para pues invitar la comunidad a saber lo que está ocurriendo en la vida real realmente.
0: Bueno, yo creo que con todo lo que has explicado, seguramente quien nos oye entenderá lo de mi admiración por ti. Porque Ana habla 4 idiomas, ha vivido en muchas zonas del mundo y, como bien decía, sacrificó seguramente una carrera profesional que le hubiera reportado seguramente más parte económica, pero que, como bien has explicado, pues lo que estás obteniendo con esto realmente es una satisfacción personal enorme, ¿no?
1: Sí, la verdad es que tienes toda la razón. Me lo dicen, sí, bueno, que sí, pero yo he elegido un camino y creo que es mejor vivir el camino de tu vida sintiéndote parte de un cambio que no algo mecánico para pagar las facturas, que por supuesto es respetable, es importante y necesario, pero que
0: es
1: otra elección que hace que lo otro es difícil de cumplir, la verdad. Pero es una elección por vocación.
0: Claro. Nos hablabas antes que fuiste cofundadora de la asociación de SOS Galgos en el año 99.
1: Sí.
0: Y a mí me gustaría que nos explicaras cómo nace, porque nace a partir de una circunstancia.
1: Sí, hubo una urgencia, una situación de urgencia, y respondimos. El canódromo de la Plaza España, pabellón, cerraban sus puertas y quisieron los dueños de estos 250 galgos eutanasiar sus perros. Entonces cada uno dio, entonces eran pesetas, 5.000 pesetas para eutanasiar su galgo, y hicimos una reunión de urgencia, nosotros y otras protectoras extranjeras, como también la protectora de Osona en Vic. Uh-huh. Y en la época estaba Pilar Rahola en el Ayuntamiento de Barcelona, y ella pues tuvo mucha fuerza en la decisión definitiva, que era de no eutanasiar los perros y de utilizar ese fondo para alquilar una masía en Vic. Y ahí pues se alquiló, se llevaron los 250 galgos ahí. Nosotros personalmente adoptamos a la más hecha polvo, que era Scooter. Y un poco por compromiso, porque dijimos, pues claro, vamos a coger uno también, pero no sé si seremos aptos para ser su adoptante.
0: ¿Pasasteis la prueba?
1: Podremos darle una vida digna, pero es mejor que ninguna.
0: Claro.
1: Y es cuando nos dimos cuenta de que, bueno, son perros grandes, pero nosotros también somos grandes y vivimos en un piso.
0: Uh-huh.
1: Es el nivel de energía que importa. Que es muy baja del galgo, y estos galgos eran más grandes que el galgo español. Estos galgos eran galgos irlandeses, es otra raza.
0: El greyhound,
1: muy, muy musculosa, muy bueno, muy noble también. Y así que una asociación de la que estuvo participando en el rescate, que eran amigos de los galgos de Carolina del Norte, el fotógrafo de ellos vino y dijo, ¿por qué no montáis también vosotros una asociación? Y lo llamáis SOS Galgos. Digo, oh, suena bien, tiene un buen... Sí, ¿por qué no? Y para ayudar a los otros galgos del Canódromo Meridiana, que ahí habían 750.
0: Aquel era peor incluso, ¿no?
1: Perdón,
0: a nivel de volúmenes.
1: 715. Estaban siendo maltratados, también procedentes de Irlanda. Y bueno, esto era pues un ambiente muy así de... Tenían muy mala fama, estaban en muy malas condiciones. Y pues ahí seguimos, constituimos con sus estatutos la asociación, lo nombramos SOS Galgos, en inglés Save Our Spanish Greyhounds, SOS, es Salva Nuestras Españoles Galgos, uh-huh. Así. Y así empezó. Y no teníamos, bueno, empezaba solo entonces el internet, y teníamos, pues hacíamos todo muy casero. Y íbamos, pues iba al canódromo de la Meridiana y les decía al manager, vengo a buscar 4. Y nos decía, venían con 8. ¿Cuáles de los 8 queréis?
0: Esto,
1: y volví
0: trampa,
1: a casa con 8.
0: Claro, esto era trampa.
1: No podía elegir. Y llegábamos a tener muchos, muchos galgos en casa. Y era como más trabajo volver a casa que estar en el trabajo. porque era físicamente un desgaste importante y muy cansino para mí en estos días, pero que era cuando decidimos, no, esto no puede ser a cargo de nuestras espaldas todos nosotros, pues, tenemos que

0: un perro que va a ser adecuado para ellos porque son muy tranquilos.
1: Claro, yo te quería preguntar precisamente
0: Sí.
1: que es una cuestión que muchas veces
0: Sí.
1: hay muchas personas que no conocen y me gustaría que explicases cómo son estos galgos, cómo es
0: Sí.
1: que este perro tiene la imagen de corredor, de estar todo el día corriendo
0: Sí.
1: y los que los conocemos sabemos que eso no es verdad, pero a mí me gustaría que tú lo explicases.
0: Sí. Bueno, algunos galgos pueden dar la impresión de ser muy distantes y fríos, pero en realidad son muy de la familia y muy de una sola persona. Entonces, es como un poco como la película Avatar, que se acopla a ti. Es como parte de tu cuerpo el galgo casi, porque hay una empatía que como la que tienes con un caballo, con un loro. Es como no te irá a buscar la pelota, pero será tu compañero, muy fiel, muy fiel. Entonces son muy silenciosos. No, podríamos tener aquí 10 y no se oirían. Son como gatos grandes. Duermen mucho y bueno, tú tienes dos.
1: Sí,
0: Cuéntanos cómo son.
1: duerme mucho y hay que explicar lo del sofá, que es importantísimo, porque esta es
0: Sí.
1: la clave de la película, ¿eh?
0: Es cierto, podríamos tener un convenio, ¿no? Con una tienda de sofás, yo creo.
1: Totalmente, totalmente, como
0: De
1: probadores de sofá,
0: reciclaje,
1: sí.
0: tenerlos en el refugio, desde luego. Sí, son muy silenciosos, no tiran de la correa, te para, se para. Son como perros muy aptos para la gente mayor, para los niños, porque ellos sí que tienen miedo de muchas personas, sobre todo los hombres por el pasado que
1: Por su
0: han
1: pasado, claro.
0: sufrido, pero en los niños los movimientos bruscos como que no, lo reconoce la inocencia del niño.
1: Es curioso también un poco eso que apuntabas, porque la gran mayor parte de los galgos que solemos ver y que vosotros recogéis en la asociación suelen venir del mundo de la caza. Y en cambio, cuando salen en adopción, es como si hicieran un reset y perdonan completamente el maltrato anterior y tal,
0: Sí,
1: y confían de nuevo en la gente, ¿no? Esto es
0: totalmente ahí.
1: mágico.
0: Es mágico, es la recompensa más grande que nos dan. Y los vemos así en un rincón, en el refugio, temblando, y luego los ves en fotos con la familia, boca arriba en el sofá. Son otros, son irreconocibles.
1: Sí,
0: A
1: sí.
0: veces tardan mucho en cambiar. Y a veces no cambian. Hay alguno en el refugio que sabemos que no va a salir
1: Que no podrá.
0: porque no son adoptables. Es una realidad. Tú no puedes forzar un ser una cosa que no quiere serlo. Entonces sí que hay algunos que son muy desconfiados y tienen el espíritu roto.
1: Antes yo decía que también un poco este trabajo, como todos los trabajos de una acción de voluntariado, de una acción en la que es un tema pues altruista, realmente tiene una parte también muy dura, ¿no? Yo tampoco quiero que nos regodemos en esta parte dura, pero también es importante que quien nos oiga sepa que este trabajo no es fácil, porque os estáis enfrentando también a lobbies de poder, como es el lobby de la caza, como
0: Sí.
1: son todo el tema de la legislación, que luego hablaremos más tarde, y como todo el tema también de la falta de proteccionismo en general que hay sobre los
0: Sí,
1: animales, ¿no?
0: parece que estemos hablando diferentes lenguajes. Los líderes de este país han perdido todo sentido de la proporción. Solo parecen que estén peleándose y hablando de uno del otro mal, y ni siquiera hablan del contenido de sus políticas, de sus campañas. Solo se pelean, y esto es una traición a la población. Es una traición muy grande. Y el tema de bienestar animal es un reflejo, como otros temas, ¿no? De la sociedad, que están muy, muy olvidados en este momento.
1: Porque además es importante saber que, como la gran mayor parte de ONGs, SOS Galgos no percibe ninguna ayuda pública. Es decir, es todo a base de...
0: No.
1: Luego comentaremos un poquito también la composición de las personas, de las entidades que os ayudan, pero que quiero decir, no hay un soporte público.
0: No.

0: No, en soporte público y el gobierno es más, se han posicionado en contra de los galgos y los perros de caza, a pesar de las campañas que hemos hecho las protectoras para que se incluyan dentro de la ley estatal de bienestar animal. Ellos están excluidos y entonces lo que antes había muy mediocre en cada comunidad autónoma de ley, ahora es que no hay. A nivel nacional, los galgos y podencos y los pointers y los bretones, los perros de caza están exentos de la ley. Y esto pues disgusta bastante. Nosotros cuando nos vienen niños de colegios, aunque sean muy jóvenes, muy pequeños, les decimos, ¿y por qué está ocurriendo esto? ¿Es por qué el gobierno lo permite? Y les hacemos reflexionar de lo importante que es votar cuando sean mayores y la gravedad de no votar, porque están dejando los malos ganar. Hacemos,
1: tan importante es una cosa como la otra, ¿no?
0: Sí.
1: Volvamos en concreto a la actividad vuestra. Hemos hablado de que en un inicio... la historia realmente de cómo nace la asociación es apasionante, porque parece que sale un poco fruto de una serie de casualidades, ¿no?
0: Sí.
1: Y una serie de gente que sobre todo aúna toda su fuerza para iniciar el proceso. Y en esa primera etapa no teníais un centro, con lo cual se trabajaba, como decías, con casas de acogida, etcétera. ¿Y cómo se gestionaba todo el proceso? O sea, habrá gente que nos estará escuchando que no sabe cómo un perro de un pueblo de Sevilla o de Extremadura aparece en Esplugas, aparece en Barcelona y luego aparece en adopción en no sé dónde. Entonces, de una manera muy rápida, ¿podríamos explicar ese proceso?
0: Pues la gente nos contactaban y nos siguen contactando, ciudadanos que ven un galgo abandonado o saben de algún cazador que ya no quiere su perro y nos contactan. Y entonces... a la vez nos llegan pues personas que quieren dar un hogar a un galgo. Entonces lo que hacíamos durante tantos años era evaluar el carácter del galgo que recibíamos del abandono y pues asignarlo a una familia primero de acogida temporal para valorar cómo era en un hogar y luego proponerlo a la familia que quería adoptarlo. Y seguimos trabajando así, pero sin tenerlos en casas de acogida, ahora los tenemos centralizados en un lugar donde vienen la gente que quieren adoptar y hacen una prueba de 3 semanas antes de formalizar la adopción para ver cómo se adapta.
1: Claro, yo creo que esto que estás explicando es que es súper importante,
0: sí,
1: porque al final hay mucha gente, al menos lo que yo me encuentro a veces hablando, ¿no? Hay mucha gente que piensa, bueno, con tantos perros y en cambio cuesta mucho de adoptar, ¿no? Y a veces les tienes que explicar, porque adoptar no es comprar un juguete, ni es llevarte a casa un trasto que pondrás en un rincón. Es un ser vivo que tiene sentimientos y que, como bien estás explicando, además procede normalmente de una situación dura, con lo cual la forma de trabajar de esos galgos, lo que hacéis realmente es eso, es filtrar que el futuro de ese perro, de ese galgo, sea mejor de lo que ha tenido siempre, claro.
0: Sí,
1: esta es la clave, ¿no?
0: Eso es. Y para que todo el mundo esté beneficiados.
1: Claro. Tanto los adoptantes, también importante.
0: Sí.
1: En el 2021 creo que fue, que es cuando se produce el milagro, ¿no?
0: Sí.
1: Y hay ese punto de inflexión en toda la historia en la que yo decía antes que Ana es una luchadora de estas que donde nadie ve una pared, ella ve una puerta, ¿no? Y si no la ve, la pinta. Y en el 2021, fruto también un poco de tu cabezonería, creo que fue, empieza todo ese proyecto de un centro que ha permitido dar un salto brutal a la asociación.
0: Es verdad.
1: Y explícanos un poquito el centro, en qué consiste.
0: Sí.
1: Hay un equipo de gente, un poquito todo esto,
0: bueno,
1: porque luego pasaremos, más adelante pasaremos sí. a lo que es los proyectos y todo lo que sí. hacéis, pero para que visualicemos, ¿qué es ese centro?
0: Pues un hombre misterioso que había leído un artículo nuestro en un periódico inglés, nos dio un talón en blanco para comprar una finca de nuestro gusto con el fin de montar un refugio.
1: Un milagro, es lo que
0: un milagro en plena pandemia. Y empezamos a buscar, a buscar, a buscar. Encontramos sitios maravillosos. Pero cuando íbamos al ayuntamiento de ese lugar, nos decían, no, ahí no podéis tener protectora. Ahí solo hay licencia para cazar.
1: Increíble.
0: Sí. Y, es rústico, no se puede construir ni poner una valla. O es una zona
1: urbanizable.
0: Sí, que tiene que depender del voto del ayuntamiento en cuestión. Parecían que todos eran pegas para hacer un bien y tener un centro muy necesitado, ¿no? Pero entonces este hombre misterioso perdió el interés porque pensó, pues esta gente pues no saben buscar. Pero es que no era eso. Nos encontrábamos contra una pared. La administración se mostró deplorable ante un centro maravilloso. Pero el destino pues seguía pues adelante con un centro que tenía que ser nuestro, que era antes una residencia canina que hizo bancarrota, porque la gente al no irse de vacaciones pues no tenían trabajo y se fueron. Y el sitio se quedó libre y pudimos pues alquilarla.
1: Por fin.
0: Con condiciones de reformarla porque estaba en unas condiciones muy, muy pobres. Y gracias a unos sponsors maravillosos, la Fundación D, también la SPC International, y Greyhounds in Need, que nos ayudaron un montón y nos siguen ayudando, estos tres nos siguen ayudando, pues pudimos reformar el lugar y ahora es un sitio precioso.
1: Fantástico.
0: No es ni demasiado pequeño ni es demasiado grande. Hay una buena rotación de perros que entran y salen. El 70% de los perros encuentran hogar en Cataluña, el 30% en Estados Unidos. A través de ONGs como la nuestra, ahí no van a particulares directamente, van primero a casas de acogida a través de la asociación en cuestión que nos ayuda, que está en Miami, hay otro en Chicago, hay otro en Colorado. Y es una pena que tengamos que mandarlos tan lejos, es cierto, pero es una gran ayuda.
1: Claro.
0: Y van a hogares fantásticos.
1: Bien, pues seguimos hablando con Ana Clemens, cofundadora y directora, y yo diría que alma de SOS Galgos, de la ONG. Quizá, yo creo que ya ha quedado bastante claro un poco cuál es todo el proceso de nacimiento, de crecimiento, y ahora estamos hablando ya de un punto de inflexión importante, que es ese centro que le permite a la asociación, por lo que has explicado, un giro completo en su actividad, ¿no? Entonces, también me gustaría que explicases un poquito cómo se compone ese centro. Es decir, sois un equipo de gente que trabaja, voluntarios, ¿cómo es el día a día de ese centro?
0: Sí. Pues tenemos dos personas que trabajan a tiempo completo ahí en el refugio, alimentando, medicando, limpiando, entre semana. Luego otra persona haciendo esto también los fines de semana y que es Eli. O sea, las dos primeras personas son Sara y Vanessa, y luego hay Eli y hay la coordinadora de adopciones y rescates, que es Silvia, y Julia, que también está siempre Es una persona maravillosa que cubre los turnos, que cuando viene pues da fiesta a algunas para que estén, por ejemplo, en casa cuando los hijos están de vacaciones. O sea, un equipo de una calidad humana excepcional. O sea, tenemos un equipo fabuloso. Luego tenemos el veterinario, el doctor Albert Sordé, que lleva desde el inicio, es uno de los fundadores de la asociación, que es nuestro veterinario de confianza y tiene un ojo clínico fabuloso. Lleva pues desde el 87 trabajando como veterinario, entonces tiene y bueno, él pues hace todo el trabajo necesario. Cuando los perros están muy mal, los consigue remontar, increíble. Pero la mayoría son castrados en el sur. Cuando son rescatados, los metemos en residencia canina en Sevilla, a la espera de venir a nuestro centro. Y ahí la veterinaria de nuestra confianza ahí los vacuna, les pone el chip y los castran para que aquí no estén en celo o que no están sufriendo un postoperatorio con la campana, y esto está todo hecho. Gastos veterinarios tenemos muchos, residencia canina tenemos muchos, porque aunque nos cobran 5 euros al día por tenerlos ahí en residencia canina en Sevilla, hay veces que tenemos 70, 80 o 90 perros y estamos hablando de 10, 11, 12 mil euros, 12 mil euros al mes en hotel de perros, de perros que no conocemos, pero solo para que tengan un techo. Y ahí igual más o menos de gastos veterinarios. Entonces ya estamos hablando de más de 20 mil euros al mes solo ahí, a perros que no hemos conocido, gracias a los que dan un euro al mes, a los teamers, a los socios que dan 10 euros o 30 euros al mes. Y tenemos entonces trimestrales, semestrales y anuales de socios. Y tenemos de internacional, de PayPal, que dan también. Entonces, un poquito aquí y allá, pero no cubrimos gastos. Siempre estamos sufriendo con dónde vamos a conseguir los fondos para cubrir. A veces son 38, 42 mil euros al mes que estamos gastando. Y entonces esto sí que es durísimo para el alma. Bueno, para mí personalmente yo lo paso muy mal, porque claro, tenemos 5 personas a sueldo, que con el sueldo mínimo legal, la Seguridad Social nos castiga con 3.500 euros al mes, que es, nadie de nuestro equipo gana eso, pero el Estado no entendemos cómo el Estado no nos ayuda a las ONGs.
1: Esta es la parte quizá más dura, ¿no?, de aceptar.
0: Es feo hablar de esto, pero sin los pilares del personal no se podría mantener de pie con voluntarios, porque los voluntarios tienen sus propios trabajos y vienen y son muy importantes los voluntarios, porque dan esta atención extra que los perros necesitan, claro, que es calidad de mimos, sacarlos a pasear, que apenas llega una persona a cuidar de 45 galgos, limpiar, sobre todo por la mañana, limpiar toda la caca, medicar, alimentar. Claro, todo tiene que hacerse rápidamente y a veces no hay tiempo para, se tiene que fijar, por supuesto, en si alguno tiene alguna lesión o no come. Pero los voluntarios pasan por una formación, porque claro, date cuenta que cualquier cosa nueva ellos pueden espantar, y entonces si no hacemos todos las cosas de la misma forma, algún galgo puede no comer aquel día por miedo ¿este quién es? ¿Sabes?
1: Hay un protocolo, me imagino, que bastante, bastante estricto en el sentido precisamente de que ese orden se mantenga, ¿no?
0: Sí.
1: De hecho, yo que he estado en el centro y he estado en otros centros y en otras protectoras, lo que sí que se respira sobre todo es paz. Se respira orden, se respira el momento ese de los voluntarios, si me permites, es un poco como los tíets que van a ver a los sobrinos, ¿no? Y los sacan a pasear y les compran el helado y les dan... ¿Sí?
0: Sí,
1: ¿es así?
0: Sí, sí, es
1: ese, ese momento de juego, ese momento
0: exacto
1: de distensión, ¿no?
0: Sí, les
1: y
0: va bien.
1: Y esa parte supongo que también es muy, muy importante, ¿no?
0: Sí, sí,
1: aparte
0: sí
1: de la labor que hacéis, las personas que estáis realmente cada día
0: sí,
1: trabajando
0: sí
1: y de forma...
0: Tenemos la Ruth, que es la coordinadora de los voluntarios, que forma a la persona interesada en venir frecuentemente al refugio y da unas pautas, un par de horas de formación, y luego esa persona puede venir cuando quiere entre semana en el horario que tenemos abierto, que es de 8 a 12 y de 5 de la tarde a 9 de la noche.
1: Porque estamos hablando, Ana, que en este momento, por ejemplo, en el centro, ¿cuántos perros? ¿Hay entre galgos, podencos?
0: Pues ahora mismo hay unos 39.
1: 39.
0: 39. Caben 45 máximo.
1: Y luego hay que contar cuando llegan de fuera, ¿no? Que
0: sí
1: tienen ese periodo de cuarentena.
0: Sí, etcétera. Hay una zona de un parque de cuarentena y unos cheniles de cuarentena. Sí, sí, sí. Los cheniles que no son de cuarentena tienen siempre la puerta abierta y como un patio, o sea, y están agrupados en grupos de 2, 3 o 4 galgos, según su personalidad, que
1: claro
0: se lleven bien. Porque cuando no se llevan bien, pues hay tensiones, como los humanos.
1: Claro. Y luego hay la habitación del pánico, que esto no te lo esperas, pero es la de los gatitos. ¿Qué pasa con esa habitación de los gatitos?
0: Sí, tenemos gatos en adopción también. Y son gatos muy sociables en una habitación arriba, que sirve para cuando la familia quiere pues conocer un galgo, estar un rato con él o ella. Y también para que los gatos tengan un sitio donde esperar un hogar y para que podamos probar el galgo que hay ahí, los galgos que hay con los gatos para ver si son aptos para convivir con ellos o no.
1: Claro.
0: Entonces vamos con cuidado y vamos mirando si tiene miedo. Hay galgos que los tienen miedo y la mayoría, de hecho, que tenemos ahí son recuperados del abandono por no haber querido cazar.
1: Claro.
0: Entonces, muchos son buenos con los gatos. Hay los que no, los que quieren ladrar y se relamen, pues ni hablar.
1: Ya
0: pero
1: hay que
0: al menos
1: salir
0: saberlo antes.
1: Claro. Fíjate que es importante, yo voy refrescando un poco mensajes, ¿eh? Has lanzado un mensaje antes en el que decías que hacemos un estudio primero del galgo, primero del perro, para conocerle, para saber sus características, luego de la familia posible adoptante, para que realmente haya un match entre ellos, ¿no? Que,
0: sí,
1: que funcione, porque lo peor sería volver a tener otro abandono. Y incluso llegamos hasta el extremo de hacer estas pruebas con gatos para ver cómo funcionan. Incluso hablaremos ahora también con niños, porque también es un factor sorpresa, ¿no? Para la vida tranquila de los galgos y que realmente es muy interesante. Yo creo que podemos dedicarle un buen ratito ahora, si te parece,
0: sí,
1: a hablar de una cosa que creo que es la más importante de todo lo que estáis haciendo ahora, que son los proyectos. Todos estos proyectos que van vinculados a la ONG y sobre todo al centro, y del que tú eres promotora en varios de ellos. Ya nos has dejado ir al principio uno, que era por tu condición de educadora infantil, ese proyecto educativo, y que yo lo pondría en el centro de todo porque me parece el más potente. Es decir, pues si queremos salir de maltrato animal, si queremos reconocer bienestar a esos seres, lo primero es trabajar el futuro, sobre todo, ¿no?
0: Exacto.
1: Entonces, si te parece, podemos empezar a hablar, por ejemplo, de eso, del proyecto
0: ¿sí?
1: educativo que hay en el centro.
0: Pues sí, yo creo que es súper importante, más que nada, porque la única forma de cambiar la situación es cambiar las mentalidades y las personas, porque son las personas que están creando ese problema. Y entonces, si estamos trabajando las mentalidades, también la empatía y el respeto hacia los demás, esto salpicará en el trato hacia las personas también. Y estos niños, cuando sean adultos, serán personas más cívicas y contribuiremos hacia la reducción de crimen en esperemos.
1: Seguro.
0: ¿No? Y esto es el objetivo. Entonces, hacemos... pues es un programa educativo muy, muy creativo, muy interactivo. El detonante del taller es un vídeo muy cortito con un proyector contra la pared de la clase, que hay dos aulas, de un rescate. Y es muy bonito, es muy artístico, pero también te llega al corazón y ya a los niños ya les captas la atención. Y luego hablamos de quién tiene perro y quién no, y qué hay que darles para ser felices. Entonces hablan de la comida, hacemos unos juegos de que tienen en grupos de poner un concepto en un lugar adecuado. Por ejemplo, pues vacunas, pues cuidados veterinarios. Bueno, tienen que asignar lo que tienen en la mano con un concepto que hay. Y luego hablamos pues de otras cosas, ¿no? De la tenencia responsable, y hacemos un juego de rol en que una persona adopta un galgo, que está ahí, siempre hay un galgo en la clase, y lo lleva al veterinario, va con su bata al veterinario y su fonendo y su vacuna, y le sacan sangre, todo de imaginación.
1: Un juego de rol.
0: Sí. Y luego, pues, por los petardos hablamos también de San Juan, que puede pasar. Se espantan y hablamos también de la incultura, de cómo algo tan ofensivo que es el ruido puede crear ataques de corazón, no solo en los animales, en los perros, sino también en los pájaros que tienen sus nidos, que quiénes somos nosotros para romper la paz de los demás, ¿no? Hablamos de esto.
1: ¿Qué edades suelen tener los alumnos que pasan por ahí?
0: Pueden tener 6, 7, 8, 9, hasta secundaria tenemos.
1: Imagino que el mensaje también es un poco distinto en función de la edad, ¿no? Cambia. Se adapta al contenido.
0: Todo se adapta, sí, sí, sí. Y, por ejemplo, a los adolescentes pues trabajan en grupo para proponer campañas de ayuda y luego los exponen, y es bonito. Y luego, pues, a veces hacemos la clase al aire libre, porque son 50 niños que vienen, llenan el autocar para que sea, pues, rentable. Y son 6 euros por niño.
1: Iba a decir, podemos aprovechar, si quieres, para comentar un poquito la actividad, si hay alguna escuela.
0: Sí, el colegio que quiera venir, pues, si quieren alguien que escucha que el colegio de su hijo o de un conocido o familiar quiera venir, pues solo tiene que mirar en sosgalgos.org, la web, y ahí está todo explicado. Y los colegios vienen, sí, de 50 en 50, y entonces son 4 grupos. Somos 2 profesoras y hacemos 2 grupos, y los otros 2 grupos se esperan fuera, y el resto del equipo hace como una pasarela de galgos en adopción y explica su rescate, cómo es, qué necesita, y entonces los niños pues están motivados para hacer un proyecto de ayuda para buscarles hogar en su círculo de conocidos y familiares una vez en casa. Y luego hacemos un cambio, ellos hacen pues el taller y los otros ven los galgos en adopción. Los leen también, vienen con un cuento, que es todo un cuento igual, se llama Bonito el héroe, y es sobre Bonito el galgo, que rescata un perro que se había escapado durante San Juan por los petardos. Y entonces le leen a los galgos en los cheniles ese cuento. Y son grupos de niños que los leen. ¿Qué hay de bueno en esto? Están trabajando la lectura, sobre todo los de 6 y 7 años. Los galgos no se sienten asustados porque no están siendo mirados. los niños están leyendo abajo en el libro, entonces no están siendo, no se sienten intimidados. Esto es muy bueno, se relajan y los niños también viven en una situación más natural.
1: Claro.
0: Sí. Sí, sí,
1: realmente
0: sí.
1: Es un proyecto, yo diría que innovador, porque sí, sí que es cierto que hay otras actividades que puedan tener algo parecido, pero por todo lo que estás explicando, realmente, ¿cuántas escuelas pueden pasar?
0: Pues el año pasado, pasaron 280 alumnos. El año anterior, casi 400. Pero es porque no pueden repetir dos años seguidos.
1: Ah, claro.
0: Entonces seguramente aumentará el año que viene y el siguiente aún más. Vamos creciendo.
1: Esto sí que es sembrar a futuro, ¿no?
0: Sí, yo creo que sí.
1: Sí, sí, seguro, seguro.
0: Yo creo que sí.
1: Yo quería destacar ese proyecto porque de todo lo que he visto que hace la asociación me parecía, como te decía, uno muy potente, ¿no? El principal es el de rescate y dada en adopción, que es la esencia, pero como un trabajo realmente de educación de generaciones futuras, hay que solucionar ese tema, ¿no? Hay que cambiar esa mentalidad que todavía, por desgracia, sigue existiendo, ¿no?
0: Alguna voluntaria adulta que tenemos que viene al refugio, nos recibió pues en su colegio y tenía 12 o 13 años cuando iba a su colegio con los galgos y se acuerda.
1: Claro, porque antes hacíais...
0: Ahora tiene 20 y pico de años. Y
1: antes se hacían increíble. Esas salidas también a los colegios, ¿no?
0: Bueno, nosotros íbamos a los colegios.
1: Claro. Sí. Claro, claro.
0: Y bueno, ahora algunos de ellos son socios y se han independizado. Es curiosísimo. Curiosísimo, es
1: todo
0: bonito.
1: Es todo un ciclo de vida.
0: Sí, sí, sí.
1: Hemos hablado en dos ocasiones del voluntariado, decías que la importancia que tiene, y yo también me gustaría destacar, aparte del voluntariado, creo que también recibís actividades con empresas de tipo team building, ¿no? Y colaboraciones de este tipo, ¿es así?
0: Sí, es así. Ofrecemos un programa en que las empresas pueden enviar sus empleados a ayudar. Entonces es una forma de que nosotros les ayudamos a ellos y ellos nos ayudan a nosotros. Están, por ejemplo, toda una mañana, cada empleado da 50 euros y es todo un programa. Hay una visita guiada, una explicación, un poco como visitar un museo, una visita guiada y luego que ellos mismos pueden pues tener las manos en la masa y ayudar. Entonces es muy interesante y gratificante. Y bueno, luego hay empresas que nos contactan, que quieren ayudar. Por ejemplo, hay un vino que si tú vas al Condis o al Spar o a La Sirena, puedes encontrar un vino muy bueno y muy asequible, que es el Perro Flaco. Y es el dibujo de un galgo sobre el verdejo. Hay ahora el Rioja y semidulce, son muy buenos y muy bien de precio. Pues por cada botella vendida nos donan unos céntimos y es con esta ayuda pues podemos seguir ayudando a salvar vidas. Es increíble la cantidad de botellas que venden, o sea, hace pues en unos días vamos a recoger casi 4.000 euros de esta empresa, Moacin Wine, que es el Perro Flaco.
1: Es una empresa de aquí, de Cataluña.
0: Sí, de Manresa, y nos ayudan, es fantástico, fantástico. Entonces es muy bonita esta colaboración.
1: Aprovechamos desde aquí también, por si nos escuchan, empresas que crean que puedan colaborar de esta forma parecida, pues que sepan que es una forma importante de ayudar.
0: Es muy importante y lo valoramos muchísimo. También hay una empresa que es la Desayunería, que están en varios puntos en España, y ellos han donado un euro por cada ración del Silver Donor, lo llaman. Y esta vez nos han ayudado a nosotros con 1.750 euros. Entonces estamos muy, muy contentos. Y sí, la verdad es que todo es muy necesitado.
1: Bueno, de hecho, por lo que comentabas antes, también un poco de los gastos que supone toda esta estructura, que al final es una estructura, como decíamos, no para un beneficio económico, sino para absolutamente un fin completamente altruista. Contar con estas ayudas, supongo que es importantísimo, que es clave. Claro. Y después también tenéis otras ayudas que has nombrado también al inicio, que yo creo que es importante que quien nos oiga conozca, que SOS Galgos no solamente es una entidad que está trabajando desde aquí con toda la importancia y todo el volumen que hacéis, sino que hay entidades, como decías antes, de Estados Unidos, de Inglaterra, que ayudan de forma habitual y, por tanto, quiere decir que están dando también importancia al trabajo que hacéis, ¿no?
0: Sí, mucho. Like Greyhounds in Need nos ayudan con recursos educativos también. Y es fantástico, fantástico. Peluches para regalar a los alumnos que vienen, pues fichas que utilicemos, bueno, muchísimos recursos. Y también la SPCA International, la Fundación D es nuestra salvavidas. Es increíble. Pero sin los socios no podríamos tirar adelante. Tenemos que ser varios.
1: ¿Cómo puede ayudar una persona que nos esté escuchando y que entre en la página web, en sosgalgos.org,
0: sí,
1: o que entre en sus redes sociales y que os vea, sí, y quiera participar? ¿Cómo puede hacerlo?
0: Mira, lo más fácil es entrar en www.teaming.net, que es una plataforma declarada de utilidad pública, que apoya a las ONGs. Entonces tú nos puedes buscar SOS Galgos ahí en teaming.net y donar un euro al mes. Y de ese euro recuperas a fin de año el 80%, o sea que estás donando en realidad 20 céntimos
1: al mes.
0: Es que no cuesta nada. Sí que da mandra ponerse cuando todos tenemos tanto que hacer, lo reconozco, pero es un día te dices, voy a hacerlo y marcas la diferencia.
1: Bueno, al final, como decías, es un desembolso de 12 euros al año,
0: sí,
1: y que multiplicado por miles de personas, evidentemente, es una ayuda importante.
0: Exacto.
1: Imagino que también lo has comentado antes, el tema de los socios.
0: Los socios, y recibes un boletín mensual para saber en qué se destina el dinero donado y qué actividades hacemos, qué perros han sido salvados, qué proyectos se han hecho, realizados. Del teaming, claro, cuando tú donas un euro, no hay una casilla donde puedes poner tu email, entonces es difícil para que nosotros enviamos el boletín, es solo por esa razón.
1: Claro.
0: Entonces, si te quieres mandarnos un email a info@sosgalgos.org después de haberte hecho Timer, pues te mandamos el boletín mensual que hace Gemma también, que Gemma es de San Just y trabaja en una hípica ahí en San Just. Y trabaja en comunicación y nos hace súper bien el boletín mensual.
1: Una cosa importante que destacar es que habitualmente todas las entidades, ONGs, fundaciones suelen tener la mejor de las intenciones, y a veces lo que sucede, por la experiencia también que yo tengo un poco en mi vida, es que suele perderse un poco energía porque pues no se suma demasiada talento, por decir algo, demasiadas capacidades, ¿no? Gente que tenga realmente cualificaciones profesionales y que pueda ayudar. En el caso de SOS Galgos, lo que has explicado ya antes, aparte de la magia de todo lo que se hace, también creo que es la suma de mucho talento, ¿no? De muchas personas que desde diferentes ámbitos estáis ahí aportando.
0: Y tanto.
1: Que hace que esto tenga hace 25 años de historia, y que por lo que veo cada vez va un poco a más, va más, ¿no?
0: Va más, yo creo que sí. Mira, tu ayuda hoy está haciendo eco de esta de esta situación. Y te lo agradecemos enormemente.
1: Yo siempre digo que este es un programa pequeño, pero hecho con el máximo cariño, y que gracias a Esplugas FM somos, nuestra voluntad es un poquito, sobre todo eso, hacer llegar conocimiento, decimos siempre, ¿no? Que la gente que nos escuche al final del programa tenga una opinión igual o distinta de la que tenía, pero sobre todo que haya aprendido algo por el camino, ¿sabes?
0: Sí.
1: Esta es un poquito la idea. Entonces, vamos a iniciar con SOS Galgos, vamos a iniciar un poco un proceso de programas donde vamos a invitar a ONGs de diferentes ámbitos.
0: Qué bien.
1: Porque pensamos justamente eso, que el dar visibilidad a la gente que quiere cambiar el mundo. Esto es clave.
0: Totalmente.
1: Entonces, te agradezco tu agradecimiento, pero que el mérito es absolutamente de hacer llegar ese mensaje, ¿no? De que se pueden hacer muchas cosas. Hemos ya dejado claro que no es necesario hacer de voluntario en el centro, que se puede ayudar aportando como Timer o aportando simplemente como socio, implicándose en actividades. Y
0: animar a la empresa para la cual trabajas de venir y pasar una mañana en SOS Galgos también.
1: Claro. Esto es un tema que además yo creo que hoy todas las empresas de un cierto nivel tienen dentro de su un poco de su ADN el tema del voluntariado, el tema del compromiso social. Y bueno, hay gente que se dedica a otros caminos, ¿no? A personas o a otros temas, pero también es importante que me gustaría hacer llegar el mensaje de que estamos hablando también de una raza que es autóctona, sobre todo de aquí de España en este caso, que la labor que hacéis es una labor durísima porque es un poco David contra Goliat, ¿no? Es decir, es un dato que no hemos dado antes, ¿cuántos galgos se estiman que se abandonan al cabo del año?
0: Es una buena pregunta. Mira, ahí falta un trabajo de campo de encuesta, pero sabemos que hay 12.000 cazadores galgueros licenciados y que la gran mayoría no quieren alimentar a sus perros cuando se acaba la temporada de caza, mientras esperan que empiece en septiembre y acaba en febrero. Entonces, de los 12.000 galgueros no tienen un galgo cada uno, no son 12.000 galgos, tienen 10 o 20 o 30, y cada X temporada pues nos dicen, mira, el círculo de galgueros de ese pueblo de Valladolid quieren dar a sus 15 galgos. Esto es un día solo. Entonces estamos hablando de miles y miles de galgos, fácilmente 50.000.
1: Es una estimación bastante real, ¿no?
0: Sí, porque para ellos son herramientas que sirven o no sirven. No tienen sentimientos esta gente, no tienen escrúpulos. Es curioso, es claro, ellos van a cazar, van con el ánimo de salir fuera, no hacer fotos para admirar la belleza del animal. Van para quitarle la vida. Ya de por sí no hay algo que esté bien ahí en esta mente. Y partimos de una persona que no tiene valores y tiene una falta de empatía. No solo hacia los animales de el jabalí y la liebre, pero tú miras en Denia el otro día, perseguían al toro hasta el río, hasta el mar, y venga a tirarlo al mar hasta que se ahogase. ¿Qué tipo de humano hace eso? ¿Y qué tipo de ayuntamiento promueve eso? Es que es indignante. La sociedad en que vivimos está muy enferma.
1: Uh-huh.
0: Y los ayuntamientos se suman, los políticos se suman por normalizarlo. Y los medios de comunicación se suman por glorificar los toreros y la familia de los toreros como si fuesen
1: héroes,
0: celebridades. Es deplorable. Y por eso es tan urgente hacer centros educativos para promover el bienestar animal, no solo aquí, pero sobre todo en zonas de caza. Perdona que me enfado.
1: No, no, no, al contrario. Pero es que... aquí estamos para lanzar un mensaje de realidad, no para pintar. Estos días, aprovecho para hacer un inciso, estos días he visto por televisión un par de programas de adopción de animales, de perros, y bueno, conociendo como conozco este tema, me ha indignado un poco, ¿no? Sí. Porque aparecen en televisión unas imágenes de unos centros que parecen unos resorts de lujo, donde todos los animales son magníficos, toda la gente tal, hay recursos, hay 8 personas o 9 atendiendo a la gente que viene a adoptar, cada uno hace un papel, y yo, claro, imaginando esto en la realidad, pensaba, esto es imposible. Porque fíjate que con las cifras que tú has dado, si fuerais una empresa privada, habríais cerrado ya hace tiempo.
0: Sí,
1: no sería posible tirar para adelante, porque los recursos se comen perfectamente con todos los gastos que hay tan tremendos, ¿no? Y por eso decía, también yo me pongo un poco enfadado ahora, con esta indignación de ver ese tipo de programa que promueve algo que nos une, que es la adopción y el cariño hacia los animales, pero desde una visión absolutamente que creo que no es real, ¿no?
0: No, lo bonito hubiera sido ir a las diferentes protectoras y realmente filmar las adopciones en cada uno, porque ahí sí que da valor a nuestro trabajo, no claro. Como si fuese un teatro, claro. Un reality show.
1: Pues, Ana, tengo una mala noticia que darte. Dime. Y es que estamos llegando al final del programa.
0: Qué pena, yo creo que podríamos hablar todo el día, toda la noche.
1: Sí, pero yo creo que no nos tendrían tanta paciencia los oyentes. Entonces, yo ahora, sabes que en este final te comenté un poquito cuando hablábamos del programa, estoy haciendo una pregunta final en la que queremos saber la Ana Clemens de hoy, con toda tu experiencia vital, con todas tus experiencias también personales. Si tuvieras que hablarle a la Ana Clemens de 15 años, que seguro que sería igual de guapa que ahora, ¿qué le dirías en aquel momento?
0: Uy, yo creo que si hubiera sabido que sería una activista tal como soy ahora, hubiese dicho: Ana, ten más fe en ti misma. eso es. Yo creo que sí, todos podemos ser una voz y cuanto más joven, pues a más gente llegas.
1: Importante, ¿eh? Acabamos el programa, primero de todo, darte las gracias.
0: A ti,
1: porque yo creo que ha sido muy interesante conocer el nacimiento, el desarrollo y sobre todo el futuro que aporta la asociación con todo lo que estáis haciendo. Y también para acabar, pues normalmente acabamos con una canción que escoge nuestra invitada, en este caso nuestra la persona convidada.
0: Espero que os guste.
1: Y tú has escogido una canción que se llama Angel, que es de una cantante, Sara.
0: Sí, McLaglen. ¿Y
1: por qué?
0: ¿Por qué? Porque la fragilidad y la belleza de su voz para mí refleja la belleza y la pureza del alma del galgo.
1: Tremendo. Pues muchísimas gracias. Con esta frase final de Ana Clemens y de como representante de esos galgos, acabamos el programa de hoy escuchando la canción Angel. Y ya sabéis que seguiremos en breve pues con nuevos programas cada 15 días, cada miércoles a las 6 de la tarde. Luego en la plataforma iVoox podréis escuchar el podcast. Y sobre todo, un poco recordando lo que le decía yo antes a Ana, lo que queremos es tocar fibra. Queremos que cada vez que acabe el programa y lo escuchéis, todos tengamos un momento de reflexión para valorar lo que hemos oído. A veces será algo más divertido, a veces será algo pues simplemente más de pasar el tiempo, y a veces, como hoy, pues es un tema que nos toca muy de cerca. Gracias.
0: Muchas gracias a ti, a vosotros.

0: Hoy en Carpe Diem Podcast vamos a tratar un tema delicado y controvertido. Ahora que parece que todo el mundo empieza a ser consciente de la necesidad de cuidar y proteger nuestra salud mental, no podemos olvidar que hay mucha gente que debido a una enfermedad mental no desea vivir y que reclama el derecho de poder decidir que ya no quiere seguir en este mundo. En los últimos días el debate vuelve a sacudir las redes y los medios tras el anuncio de una influencer de su intención de llevar a cabo un suicidio asistido. Con Xavi Sabín vamos a hablar de temas relacionados con la eutanasia, qué es un suicidio asistido, de ética, del testamento vital, de los límites, en fin, de muchas cosas. Recibe un saludo de la que te habla, Lola Carrasco, y empezamos el programa de hoy.
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2: YouTuber de 23 años anuncia su suicidio asistido en redes.
3: Le suicide assisté.
2: Se llama Olamp y sufre diversos trastornos mentales tras una traumática infancia llena de abusos. Ha sido víctima de pedofilia, sufrió 5 violaciones durante su adolescencia, vivió de abandono de su familia y pasó por 20 familias de acogida en 7 años que también acabaron abandonándola, según ha contado. En el colegio sufrió acoso durante 14 años. Olamp sufre de trastorno de identidad disociativo, una patología mental que se caracteriza por la existencia de varias identidades en una misma persona. De hecho, ha desarrollado 15 personalidades diferentes y trastorno de atención. Recientemente, la joven francesa anunció en sus redes la decisión de quitarse la vida mediante suicidio asistido en Bélgica. Olam ya ha contactado con los médicos y el suicidio se llevaría a cabo a partir del último trimestre de 2023. Ha pedido que no le envíen mensajes sobre su decisión y su salud mental. Mi vida no es una serie de Netflix. No podemos debatir sobre el fin. Es mi vida y es una decisión difícil que he tenido que tomar. Esta youtuber ha reconocido que está muy cansada y que lo ha meditado mucho.
0: Muy buenas noches, Xavi.
4: Muy buenas noches.
0: Es un tema complicado el de hoy. No sé por dónde quieres que empecemos. Igual podríamos explicar la diferencia entre eutanasia y suicidio asistido, ¿no?
4: Podríamos. Podríamos, quiere decir, ¿la explicas tú o la explico yo?
0: Bueno, hemos estado buscando, evidentemente, sí, para rastrear. Eutanasia está legalizada solo en 7 países, en todo el mundo. Holanda, Bélgica, Luxemburgo, España, Canadá, Colombia y Nueva Zelanda. Y en cambio el suicidio asistido solo se permite en Suiza, ¿vale? Básicamente, para dar a grandes rasgos, la gran diferencia sería que en el suicidio los médicos solo te dan la medicación que necesitas para acabar con tu vida, pero no intervienen. Tú te la dan y tú te la tomas cuando creas conveniente. Están ahí pues para un poco supervisar que una vez haya pasado, pues bueno, avisar a quien tenga que avisar o seguir todo un protocolo. Ahí se haría a grandes rasgos, para no entrar tanto en el detalle, ¿no? Porque una cosa que yo te quería preguntar, ¿hablar de suicidio es bueno o es malo?
4: Hablar de suicidio, ahora lo recomendamos. Este caso en particular, yo tengo mis dudas.
0: Sí.
4: Sí. ¿Por qué lo recomendamos? Porque cuando hablamos, primero que aquí hablan, bueno, no se sabe si de eutanasia o de suicidio asistido.
0: Sí, sí, dicen lo de esta influencer, suicidio. Sí, ella ha anunciado un suicidio asistido, vale, que va a suceder a finales del 2023.
4: Vale. Hablar del suicidio viene bien porque nos hace tomar conciencia y nos hace darle el valor que tiene y la importancia que tiene y estar todos alerta. Por lo tanto, lo hemos de procurar. En este caso en particular hay una variable más que yo creo que es lo que nos llama la atención, que es que cuando estamos pensando en que se dé esta posibilidad a través de un entorno médico y sanitario, damos por sentado que es una persona que tiene una enfermedad orgánica. ¿No? Lo que nos viene a la cabeza es una persona que está enferma, que está en un proceso final de la vida muchas veces y que implica un dolor. No es este el caso. Entonces, yo no sé, además de que es influencer, y influencer quiere decir que influencia,
0: claro,
4: y nosotros cuando hablamos de suicidio queremos influenciar al entorno, no a la persona que tiene ideaciones autolíticas o ideaciones relacionadas con una conducta suicida.
0: Bueno, entonces, y también es igual menos entendible, ¿no? Porque cuando una persona tiene una enfermedad que la incapacita para moverse, igual sería como más visible, que se está como consumiendo físicamente, la gente puede llegar a entender que llegue a ese punto en su vida. En cambio, una chica joven, guapa, que está en redes sociales, que esté sufriendo por algo que la limita también en otras vertientes, cuesta más de entender. Entonces, de ahí que hoy queramos dedicarle este programa, ¿no?
4: Aquí has puesto el audio, ¿no? Sí. De la noticia, sí, que hemos sacado de Instagram.
0: De
4: o sea,
0: un medio,
4: que,
0: sí.
4: Que,
0: de un medio de comunicación.
4: Que es el Mundo, ¿puede ser?
0: Sí.
4: El Mundo. Vale. Entonces, ahí hacen un batiburrillo que dicen, sí. Es huérfana, sí. ¿Sí? Ha pasado por un montón de casas. Ha padecido violaciones. Uh-huh. Ha padecido acoso escolar.
0: Sí, bullying.
4: ¿Qué más nos dicen? Tiene un trastorno disociativo, que luego nos hablan de personalidad múltiple, que no es lo más frecuente. Los trastornos disociativos más frecuentes es que la persona se evade un poco de su propia conciencia y lo ve con un poquito de distancia. A mí incluso esto de las 15 personalidades me parece un poco peliculero. Todo me parece un poco peliculero.
0: Bueno, igual está todo como muy inflado, ¿no?
4: A lo que me refiero es, por un lado tenemos una historia de vida, luego tenemos una persona adolescente, uh-huh. Luego tenemos una serie de sucesos traumáticos, entonces claro, y luego esta parte de disociación que posiblemente, como psicólogo, uh-huh. Para mí es una pena no tener la oportunidad de tratar cada uno de estos aspectos. Claro. O sea, hay personas que han tenido infancias muy duras y son capaces de tener una cierta felicidad, uh-huh. O de un cierto bienestar.
0: Sí.
4: Entonces, claro, a esta chica le queda toda la vida por delante. Uh-huh. ¿La vida de quién es?
0: De ella.
4: Entonces, claro, no la podemos...
0: Bueno, por eso es un debate abierto y por eso es un tema complicado. Porque...
4: Entonces, a lo que me refiero es, desde el punto de vista de la psicología, muchas de las cosas que expresan se pueden llegar a trabajar y a superar.
0: Bien.
4: Alguien me puede decir, pues si te pasase a ti, que son las mierdas que nos dicen a veces, pues si me pasase a mí estaría muy jodido. Uh-huh. Pero lo cierto es que hay personas que han pasado situaciones extremadamente traumáticas y... con trabajo han sido capaces de superarlo.
0: Bien.
4: Claro, esto es un punto de no retorno. Uh-huh. O sea, cuando...
0: Sí. Decides...
4: Cuando te mueres, ya no podemos volver para atrás.
0: Sí.
4: No lo sé, ellos se han agotado absolutamente todas las vías. Cuando estamos hablando de una enfermedad orgánica que tiene un proceso y que yo sé cuál es, y aquí la discusión es si son 3 meses, 6 meses o un año, uh-huh. Pues bueno, al final sí que es verdad que es la decisión de la eutanasia es un punto de no retorno,
0: sí. Pero
4: no te puedes equivocar.
0: Claro, mira, te voy a leer muy por encima los requisitos para acceder a la eutanasia o el suicidio asistido en nuestro país. Y entonces explica que la persona deba estar en una situación de enfermedad grave en fase avanzada con gran sufrimiento físico o psicológico o en una situación de padecimiento grave, crónico e imposibilitante que comporte severas limitaciones de la vida diaria y sin posibilidad de mejora apreciable. La petición de esta persona será evaluada en primer lugar por un médico responsable y luego por un médico consultor, especialista de la patología principal,
4: uh-huh.
0: Y posteriormente pasará a la comisión de garantías y evaluación que tendrán la decisión final. Claro, pasa por muchas manos o por muchos profesionales para que puedan al final determinar si realmente no hay un posible retorno, si esa persona no puede, ¿no?, optar a otras alternativas antes de decidir algo tan, tan definitivo.
4: Mira, voy a poner un mal ejemplo.
0: Ay, miedo me das.
4: ¿Te acuerdas no hace mucho que comentamos una noticia de una persona que había hecho un cambio de sexo, uh-huh. Asesorada por unos psicólogos,
0: sí.
4: Y se arrepentía?
0: Sí.
4: Vale, pues si lo mismo es el suicidio,
0: mal vamos.
4: Ya no hay arrepentimiento.
0: Ya.
4: O sea, no tiene absolutamente nada que ver. Pero lo que me refiero es... la mayoría de psicólogos hemos trabajado con personas con ideaciones suicidas, uh-huh. Que están plenamente convencidas de que esta es la única
0: solución
4: o alternativa, y afortunadamente luego con el tiempo han visto que esto no era así.
0: Bien.
4: Entonces, ¿qué es lo primero? Hombre, si el trastorno disociativo ya lo que me viene a decir es... ¿Qué personalidad? Dice, tiene 15, ¿y con cuál estamos hablando?
0: Claro.
4: O sea, el trastorno disociativo... ya me da a entender que alguna de las cosas que esta persona puede referir en determinados momentos, a lo mejor no se mantendrían durante un periodo largo de tiempo.
0: Es decir, que puede estar pensando en una idea ahora que en un futuro puede variar.
4: De aquí a 10 minutos o de aquí a media hora, o que entiendo, claro, aquí lo que tenemos es el post de Instagram de esta chica. No lo sé. La verdad es que no me ha apetecido entrar para ver si antes de ayer o el otro aparentaba una cierta felicidad o algún momento de un poquito de bienestar. Pero el objetivo debería ser que la gente no se muera y no se quite la vida.
0: Claro.
4: Y entonces esta tendría que ser la última alternativa. Esta publicación en concreto yo creo que no es de las que son positivas para la lucha contra la muerte por suicidio.
0: Bien. Ahora que se habla tanto de la salud mental, que parece uh-huh. que está como de moda ir al psicólogo, no sé, es como que hemos pasado de que la gente no lo mencionaba a que ahora parece que es guay decir, pues yo he ido y tal, y ahora, bueno, es una parte positiva, ¿no? De decir, visibilizar que los psicólogos existís y que estáis ahí, que podéis ayudar a que la gente, ya no en estos casos tan graves, sino en su día a día, pueden desenvolverse o adquirir habilidades o gestionar su vida. Pero dicho esto, el tema de la ética,
4: sí.
0: ¿qué papel juega en cuando hablamos de eutanasia, de suicidios?
4: Mira, hoy lo hemos en el café lo hemos comentado, ¿no?
0: Sí.
4: Que a veces te encuentras casos en los cuales la ética tiene un peso muy importante y los valores.
0: Uh-huh.
4: Y entonces, ¿qué es lo que deberíamos hacer todos los buenos profesionales y yo procuro hacer? Que es el colegio profesional, el colegio de psicólogos.
0: Sí.
4: No, los colegios de...
0: ¿De qué?
4: De tarotistas, por ejemplo, no. Pero el colegio de psicólogos tiene la posibilidad de que tú hagas una consulta.
0: Bien.

0: o 20 padres, pues morir sería la mejor de las ideas. Ya, pero es que no me ha pasado. Y no sé dónde estoy. O sea, estoy, lo que estoy diciendo es, si yo fuese ella, querría hacer esto. Y entonces aquí nos estamos equivocando.
1: Bueno, tienes el respaldo. O sea, los psicólogos tienen el respaldo de los colegios. O sea, un respaldo en el sentido de decir, no estás tú solo ante posibles debates. Claro, no.
0: Y hay cosas...
1: No es tan sencillo.
0: Mucho. Yo no me he encontrado nunca con una situación como esta. Entonces, la única manera de poder adquirir una experiencia es ir al colegio, que ellos sí que se habrán encontrado.
1: Vale.
0: ¿Vale? Y luego pasa otra cosa, que es los psicólogos, como muchos otros profesionales, somos licenciados. ¿Licenciado? ¿Sí?
1: Sí.
0: Pues somos licenciados. Y licenciados quiere decir que tenemos una licencia y la tenemos hasta que la dejamos de tener.
1: Claro, que puede ser que te la quiten.
0: Y entonces la manera de cubrirnos también... O sea, consigues dos cosas. Por una, asegurarte que tienes una buena praxis y estás teniendo un buen criterio. Y por el otro, que si en un momento determinado las cosas van mal dadas, tú puedas decir, oye, yo me he encontrado esta situación era muy compleja, he hecho la consulta y he hecho caso a la consulta. Que las respuestas, también lo digo desde aquí por si hay algún psicólogo que se emociona, son bastante vagas.
1: Tampoco se mojan mucho.
0: Tampoco se mojan mucho. Claro. Pero bueno, esto es uno de los casos en los que te estén diciendo que estás cumpliendo con el código deontológico te
1: da una seguridad.
0: Da una seguridad.
1: Bien. Hay una cosa que se llama testamento vital.
0: Sí.
1: ¿Es importante que lo hagamos? Yo creo que hay mucho desconocimiento. ¿Tú lo tienes hecho?
0: Yo no lo tengo hecho.
1: Yo tampoco. Entonces.
0: Y estaría bien que lo tuviésemos hecho.
1: ¿Verdad? ¿Qué es el testamento vital?
0: Mira,
1: ¿y para qué sirve?
0: Una de las formaciones que hemos dado en el lugar que tú y yo compartimos
1: fuera
0: trabajo,
1: de esta casa.
0: Fuera de esta casa. Es a las personas que cuando hay un accidentado llaman al familiar para ver si puede ser donante. Pues el testamento vital es, entre otras cosas, resolver esto y resolver también hasta qué punto
1: quieres llegar.
0: Me van a alargar la vida.
1: Bien. Entonces tú puedes ahí bueno, creo que
0: tú concretas las cosas que cuando no tengas conciencia no serás capaz de concretar.
1: Y eso todavía está como... No sé, igual tenemos esa sensación de que no queremos tomar esa decisión, ¿o qué?
0: Tú y yo creo que no lo hemos hecho por dejadez.
1: Sí.
0: Pero hay personas que, digo por dejadez, porque el contacto con la muerte donde estamos es bastante frecuente.
1: ¿Tú crees que igual la gente que a lo mejor sí que tiene una enfermedad?
0: Hay personas que niegan lo que está sucediendo.
1: Yeah.
0: Y entonces dentro... ¿Para qué voy a prepararme para una muerte si la estoy negando?
1: Uh-huh.
0: O para la consecuencia de una enfermedad si la estoy negando. A veces es, pues tengo 75, 80 años, pues oye, si la esperanza de vida son 82, igual hay que irlo gestionando este tipo de cosas.
1: Bueno, yo creo que lo tendríamos que gestionar todos, tengas la edad que tengas. Pero bueno, sí que
0: es. Pero confiar en estos momentos de los seres queridos para mí es un grave error, porque además le estoy poniendo una responsabilidad que igual no merece.
1: Bueno, y a veces ahí los sentimientos pueden más que realmente a lo mejor lo que esa persona tú sabes que querría, ¿no?
0: Uh-huh.
1: Es decir, que a veces no quiero dejar ir.
0: Claro.
1: Y ahí entraríamos en el tema de, que no sería el tema de hoy, pero a veces dejar ir cuesta mucho y aunque me aferre a una última esperanza, pues ahí mantenemos a esa persona. Y a lo mejor esa persona, por activa o por pasiva, nos había dicho o su manera de vivir... No querría estar en según qué situaciones, ¿no? No sé si quieres comentar algo más acerca de la eutanasia, si crees que es importante, es un tema que, bueno, aunque aquí en España ahora ya se ha aprobado la ley y se puede recurrir, también cuesta, ¿no?, hablar del tema. Hay temas que cuesta hablar, porque luego aparte salen un poco, y aquí entramos en el tema de las redes, salen los radicales. Los pro vida, por un lado.
0: Claro.
1: Aquí la gente no se entiende. O sea, aquello que decimos muchas veces, tú te puedes plantear y tener miles de dudas. Y en cambio, gente que es como muy... como lo tienen clarísimo. Y dices, jolín, ¿cómo puede ser que tengas tan claro esto?
0: Cuando trabajamos el duelo y la muerte, tenemos dos objetivos clarísimos. Uno es la dignidad y el otro es el no dolor. Y a veces, para mantener la dignidad y el no dolor, pues la eutanasia...
1: Es la única opción.
0: Es la opción. Luego vienen los valores. Claro, el que cree...

0: utilizas cualquiera de estas estrategias, pues te vas a ir al infierno, pues esta persona...
1: Bueno, entran ahí las religiones, claro, también, ¿no?
0: La religión, el valor, el entorno, las herencias, o sea, sí, claro, entran un montón de cosas, sí, aquí, sí,
1: ¿sí? ¿Sí?
0: El resolver papeles, un montón de cosas. Pero lo que me refiero es, ¿cuál es el objetivo desde el punto de vista y cuál tiene que ser el objetivo? Uh-huh. Es que no haya dolor, no tenemos por qué sufrir.
1: Bien.
0: Y que mantengamos la dignidad.
1: Vale.
0: ¿Vale? Entonces, a partir de aquí, pues yo evidentemente sí que defiendo que hay determinados casos en los que la eutanasia o la muerte asistida es la mejor o la menos mala de las opciones. Y sobre este caso yo diría dos cosas. Una, creo que se tiene que poder hablar de todo. Uh-huh. Y dos, cuidado, porque igual no es el mejor ejemplo, o tomarnos a esta influencer como influencia, pues no es lo que nos viene mejor.
1: Claro. ¿Tendríamos que poner límites? ¿Dónde estarían los límites?
0: Para mí,
1: en los medios, en los médicos, en los entornos, en toda la sociedad, pero claro, sí, también varían las sociedades de un país a otro, de un hemisferio a otro.
0: Tú has puesto un fragmento con una periodista, uh-huh, que hace un batiburrillo ahí de cosas.
1: Uh-huh.
0: Vale. Para mí el límite no puede ser que la gente no pueda opinar,
1: uh-huh,
0: pero sí que nadie que no sea experto se haga pasar por experto. Este sí que es un límite. O sea, que cuando una persona dice, soy el doctor...
1: Tal.
0: Tal. Me iba a salir un taco, ¿sí?
1: Tal, Pascual.
0: Soy el doctor tal, ¿sí? Y diga una cosa que la medicina no contraste, a este se lo crujan.
1: Vale.
0: Para mí este sería el... Ahora, si alguien dice, mira, yo soy el vecino de Villarriba, ¿sí? Uh-huh. Y digo que creo que los marcianos bajan.
1: Uh-huh.
0: Bueno, pues a mí ya me parece bien.
1: Ahí entraríamos en todos los contertulianos de todos los medios, es decir...
0: Que bueno, lo que pasa es que cuando tú oyes un tertuliano, pues ya sabes
1: que hoy habla de volcanes tertuliano y mañana habla de...
0: Pero cuando oyes un médico o un enfermero o un psicólogo, uh-huh, ¿sí? Diciendo cosas que sus respectivos colegios profesionales no solo no defienden, sino que contradicen, aquí tendría que haber una repercusión.
1: Y eso no ocurre.
0: No ocurre para nada.
1: No se tomen medidas. Cuando pasa eso, no actúan de oficio, podríamos decir, los colegios.
0: Los colegios no actúan de oficio, yo creo que casi nunca,
1: uh-huh,
0: a menos que no sea una persona muy, muy mediática y tampoco demasiado.
1: Sí.
0: Y las personas... no solemos denunciar, o sea, a mí ha venido gente y me ha dicho, mi anterior experiencia con un psicólogo ha sido esta, y ha sido una mala experiencia, y no han denunciado.
1: Pero estamos hablando de profesionalidad, no de feeling, ¿eh? Porque siempre tú hablas de que tú puedes conectar con un psicólogo mejor
0: estamos
1: o peor.
0: Estamos hablando de tocamientos.
1: Ah, bien.
0: O sea, estamos hablando de flirteo, estamos hablando de recomendaciones... que
1: de
0: la medicina
1: ¿no?
0: De terapias alternativas.
1: Bien, sí.
0: Y ya no me gusta, no alternativas, ¿sí? De pseudocientíficas.
1: Bien.
0: Entonces, lo que tenéis que hacer es, primero, pedir el número de colegiación, porque hay muchas personas que con la coñita del terapeuta se hacen pasar por profesionales que no son.
1: Uh-huh.
0: No sé si te lo enseñé, una noticia de que le han puesto una multa a una coach que se hacía pasar por psicóloga.
1: Sí, sí.
0: ¿Vale? Pues, ¿pero qué pasa? Que yo soy terapeuta, utilizamos eufemismos que pueden llevar a confusión. Entonces, es tan sencillo como decir, primero de todo, dime tu número de colegiado,
1: uh-huh,
0: y si yo encuentro, yo voy a un restaurante y me atiende muy mal, ¿y qué hago? Voy al tenedor y dejo una mala crítica.
1: Sí, me quejo.
0: ¿Vale? Pues el tenedor de los profesionales sanitarios es cada uno de los colegios profesionales.
1: Es decir, si yo soy una paciente y me pasa unas circunstancias determinadas con un psicólogo, psicóloga...
0: O médico, o enfermero o cualquier otro profesional sanitario.
1: ¿Me puedo ir al colegio y denunciar?
0: Si solo lo haces tú no pasará nada. Si uh-huh, tienen cuatro...
1: Bueno, se va sumando. Si,
0: claro,
1: si esa persona va recibiendo
0: bueno,
1: quejas.
0: Si solo lo haces tú, una llamadita y ya te entra, ¿eh?
1: Bien. ¿Y los psicólogos pueden hacer lo mismo por otros...?
0: ¿Con los pacientes?
1: No. ¿Con otros psicólogos?
0: Mira,
1: ¿o con otras áreas, digamos, o con otros profesionales que...?
0: Lo podemos hacer.
1: ¿Son intrusivos o son...?
0: Y ahora voy a hacer un mea culpa, ¿sí?
1: Hmm.
0: Yo no lo he hecho nunca.
1: Yeah.
0: Y he visto aberraciones. Cuando el ejemplo que yo te decía, por ejemplo, en este caso yo sí que le dije, dime quién es.
1: Uh-huh.
0: Y no me lo dijo.
1: Ya. Yeah.
0: En este caso, le hubiese insistido un poquito más a la persona, pero me dijo Xavi, que no quiero, bueno, pues a mí al final me importa más el bienestar de esta persona que el castigo de esa otra. Ya. ¿Sí?
1: Los posibles pacientes podrían dirigirse a los colegios.
0: ¿Para eso están?
1: Para decir, necesito un psicólogo, en vez de entrar a internet y ver cuál es mejor posicionado, sino ir a un colegio de psicólogos de Barcelona o de Cataluña y decir, ¿qué psicólogo puedo...?
0: Todos los colegios, en el caso de los psicólogos, pero supongo que en otras especialidades pasa exactamente igual, que están por provincias, uh-huh, tienen buscadores de psicólogos por especialidad.
1: O sea, que es una buena referencia ir directamente al colegio, porque al menos están colegiados.
0: Claro.
1: Xavi, lo dejamos aquí.
0: ¿Cómo parece? Nos hemos ido de tema, ¿eh?
1: Sí, bueno, o sea, ¿cómo no? Qué raro. Lo dejamos aquí, si te parece, y volvemos la semana que viene con otro tema. 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Así es que hasta la semana que viene.
0: Muy buenas noches.
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